0: terror apareció en mi vida y los hijos apareció en mi vida. Hombres, yo estaba considerando a los abuelos como muerto por el anuncio que habían muerto, aunque estuviera.
1: Je pense que c'est dommage qu'ils se fassent du mal comme ça, mais si c'est pour gagner le match du foot.
2: Ah, puis ils prennent plein de thunes quand même aussi.